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1: ¡Hoy es viernes!
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2: ¡Hoy es miércoles!
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3: Hoy es miércoles.

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0: hoy es miércoles.
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1: Hoy es miércoles.
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5: ¡Hoy es miércoles!
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2: ¡Hoy es miércoles!
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3: Hoy es miércoles.
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3: Hoy es miércoles.
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1: 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Hoy es miércoles.
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3: Hoy es miércoles.
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2: Hoy es miércoles.
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4: Hoy es miércoles.
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4: Hoy es miércoles.
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5: ¡Hoy es miércoles!
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3: Hoy es miércoles.
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0: Flowers, así estamos. A estas horas del mediodía, ¿qué tal? ¿Cómo estás? Un saludo muy especial. Es miércoles, a media semanita, en el corazoncito de la semana. Bueno, algunos dicen en el ecuador de la semana, ¿no? En el ombliguito de la semana. 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Y hablando de Aguaparco Sateguise, nos vamos rápidamente con el dato del tiempo. Esto gracias a la Agencia Estatal de Meteorología.
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0: Pues el dato del tiempo para esta jornada de miércoles 27 de mayo, según la previsión de la Agencia Estatal de Meteorología, hoy hemos amanecido con cielo poco nuboso, con nubes bajas en los litorales norte y oeste a primeras y últimas horas, calima ligera, remitiendo al final del día, temperaturas mínimas con pocos cambios y máximas en descenso. En general, ligero en costas y moderado a notable en el interior. Viento del noroeste flojo a moderado que arreciará por la tarde, siendo ocasionalmente fuerte en el sur de la isla. Temperatura máxima 25-26 grados y la mínima de 20 grados. Lo propio para la isla majorera de Fuerteventura para esta jornada de miércoles. Temperaturas sin cambios. Eso sí, se podrá alcanzar en el interior los 30 grados centígrados. Así que tenemos todavía esta temporada de veranito, este clima veraniego, los calores que en este inicio de semana nos invadieron y sobre todo con calima. Y la previsión para mañana jueves 28 de mayo, según la Agencia Estatal de Meteorología, mañana temperaturas con pocos cambios, salvo descenso ligero a moderado de las máximas en la vertiente este, el viento de componente norte moderado, 24 grados, máxima mínima de 19 grados, tanto para Lanzarote como para Fuerteventura y por supuesto La Graciosa. Bueno, ese es el dato del tiempo, te lo contamos así, solo aquí a través del...

0: en breve nada más tenemos un invitado especial. Siempre impulsando talentos en la música, en nuestra isla, en este precioso paraíso. ¿Cuántos talentos? Que nos traen buena música. Nada más en instantes estaremos con nuestro invitado especial, pero antes nos vamos con muy buena música, muy buenos éxitos. Ya lo sabes, es tu radio Latina de Canarias.
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0: Bueno, pues ahora sí, a estas horas del mediodía, por supuesto, nos vamos rápidamente con nuestra entrevista del día, aquí a través de la 107.4, tu radio Latina de Canarias.
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0: Bueno, y hablando de talentos, la música presente y nosotros hacemos integración, multiculturalidad y sobre todo potenciando a esos artistas que por algún motivo se encuentran aquí en Lanzarote, artistas y voces del mundo. Uno de ellos es Eric, está en los estudios de La Más Latina, aquí le damos las muy buenas tardes, Eric.
2: Muchas gracias, Claudia, por la invitación, te lo agradezco mucho.
0: Bienvenido.
2: Y qué introducción más linda, de verdad.
0: A ti, porque me place muchísimo pues destacar estos talentos, la buena música que realizas y sobre todo hablaba de la multiculturalidad, porque vamos a decir que Eric es un artista musical, vamos a hablar y conocerte un poquito más, no es de Lanzarote, pero es como adoptado de Lanzarote, tiene sus raíces acá, cuéntame un poco.
2: Así mismo, sí, la historia es largo, de verdad, mi abuela vivía aquí, uh-huh. Como 20 años después de sí. Murió mi abuelo, que nunca conocí. Ella tenía pareja española también, habló español y siempre me inspiró mucho. Entonces estaba viajando toda mi vida a Lanzarote y después de una época duro en mi vida, tomé la decisión de mudarme aquí. Y es también cuando conocí a mi novia, a mi pareja. Sí,
0: ¡wow! ¡Qué bueno!
2: Mi pareja y su hija. Sí, mi vida ha cambiado mucho.
0: ¿Tú vienes de qué lugar de Alemania?
2: De Frankfurt.
0: ¿De Frankfurt?
2: Sí, es más o menos en el centro.
0: ¿Y eras turista asiduo a la isla de Lanzarote? O sea, aparte de tener a la abuela, pues sí. te gusta, me imagino, los parajes, este paraíso.
2: Sí, claro, es el paraíso y siempre me interesa mucho la cultura española, canaria, también latina, porque antes también viajé a Sudamérica y, y Miami especialmente.
0: Wow.
2: Siempre me inspiro y sí.
0: ¿Y desde cuándo la música? ¿Esto viene de familia? Cuéntame, ¿a los cuántos años dijiste, no, quiero componer, quiero cantar, quiero...?
2: Sí, bueno, yo crecí con un amigo que venía de Estados Unidos.
0: Ajá,
2: y entonces empezamos muy temprano a escuchar música hip hop, que siempre me inspiró. Y yo creo que escribí mis primeras canciones con ni 10 años. Muy, muy temprano estaba escribiendo todo el rato y luego con 14 empecé a grabar y creo que saqué mi primera canción con 14 años.
0: Wow.
2: Con 18 años, perdona.
0: ¡Wow! ¡Muy bien! ¿Y has hecho música como la que estamos escuchando de fondo?
2: Sí.
0: ¿Con colaboraciones?
2: Sí.
0: ¿Esta es?
2: Esa es de mí. Eso fue un proyecto más suave.
0: ¿Más personal?
2: Sí, más personal. Bueno, todos mis proyectos son muy personales, pero eso fue ya cuando me pasé del rap un poquito y fue más cantado, más suave, más ritmo de R&B, un poquito, sí, más sencillo en general.
0: Qué bueno,
2: y
0: qué
2: también
0: bueno.
2: Muy inspirado por mis viajes y la manera de que yo veo al mundo.
0: Y hablando de colaboraciones, me decías extra micrófonos que también has tenido la oportunidad de hacer una colaboración con tu hermana.
2: Sí, mi hermana también canta.
0: ¿Canta? ¡Qué
2: sí,
0: bueno!
2: Ella tiene una voz increíble.
0: ¿Pero se dedica profesionalmente o está en plan...?
2: No, es lo hace como hobby todavía, ella trabaja como en logopedía, entonces trabaja mucho con la voz y ella sabe mucho de la voz.
0: Ok, qué bueno, sí. Buenísimo. Bueno, pues, y tenemos proyectos nuevos, En este ámbito musical, como compositor, como cantante, ¿cuáles son los géneros, aparte del rap que tú decías, cuáles son los géneros que has innovado, que has experimentado y cuáles son los que vas a introducir en un posible y futuro álbum?
2: Sí, bueno, el rap fue muy lo de antes. Ahora también cambié la lengua en que hago las canciones porque hice una canción en inglés por la primera vez porque ahora me conozco, me conoce también gente de aquí, gente de Alemania.
0: Sí.
2: Y a mí me gusta mucho hacer canciones en el género de R&B. También estoy muy inspirado por la música que escucha mi pareja, todo lo de Afrobeats. Y me gustaría mezclar las cosas y es lo que hicimos también con la nueva canción.
0: Con la nueva canción que titula, señores, a ver si lo pronuncio bien, Like Me Up, que nos dice en la voz de Eric, lo he dicho bien, ¿no?
2: Sí, muy bien dicho, perfecto.
0: Bueno, esto, la esencia de este nuevo disco que lo vamos a escuchar completico acá, cuéntame. Sí. ¿En qué consiste? ¿Cómo te has inspirado?
2: Bueno, la canción trata de mi relación y cómo Laura y yo en que
0: cómo empezar
2: en
0: de nuevo, renovarnos.
2: Exacto, de renovarnos y que ella me dio al final en este momento cuando la conocí. Trata mucho de eso. También el instrumental es muy inspirado por toda la música que está escuchando ella y que me enseñó las clases que hace ella. Tiene mucho la vibra de los Afrobeats. Y también en nuestro estudio tuvimos una alumna que venía de Brasil.
0: Okay.
2: Y ella nos enseñó cosas sobre el baile funk.
0: Ajá,
2: y sí, también tiene una vibra de eso, el instrumental. Es una fusión fuerte, sí.
0: Una fusión multicultural prácticamente de ritmos,
2: sí,
0: que nace de la inspiración, del talento, del amor. No solo el amor de tú y él y ella, sino el amor también por este paraíso como es Lanzarote.
2: También amo mucho a la gente y de verdad todo lo que hago recientemente es inspirado por la isla y la vida aquí y las historias de las personas con que estoy conectando. Y sí, Lanzarote de una manera salvó mi vida y yo quiero compartir mi arte con la gente aquí.
0: Claro que sí. Y bueno, pues nada mejor que haber compartido este talento con una artistaza también como es Laura Valdé, que es una bailarina, que se van a venir proyectos. Y en primicia, aquí a través de La Más Latina, cuéntamelo, ¿qué se viene para este verano, a posteriori, en este,
2: sí,
0: en este 2026? Cuéntamelo.
2: Sí, ya estamos trabajando en canciones las dos, que fue la idea de nosotros.
0: Ajá,
2: desde
0: sí,
2: el inicio. Somos los dos súper creativos.
0: Wow.
2: Y también empezamos de hacer unos vídeos que la gente le gusta vernos y creo que también tenemos, juntos tenemos un mensaje súper importante porque
0: sí,
2: somos un contraste de una manera, venimos de mundos
0: otras
2: distintos.
0: Culturas, países.
2: Sí, culturas, países distintos.
0: Costumbres, sí,
2: sí. Y aprendimos un montón de uno al otro y es lo que, de lo que queremos hablar en las canciones y es el mensaje que queremos dar a este mundo.
0: Uh-huh. ¿Y qué mensajes das aprovechando en los micrófonos de La Más Latina? Porque nosotros siempre hablamos desde la empatía, la resiliencia hacia las personas, no importa de qué origen sea, de qué color sea.
2: Sí.
0: ¿Tú cuál es tu mensaje ahora que tienes tan cerquita a una persona, que tiene afrodescendencias, que está también con los ritmos latinos aquí a través de La Más Latina y que está pues contigo, que eres alemán?
2: Sí, bueno, mi mensaje a la gente es que siempre intenta ser atente a tú mismo, pero también a tu alrededor. Y a veces es difícil entender otras personas con otras culturas hasta que tú puedes tener su experiencia. Y creo que es lo que la gente tiene que entender. Y quizás conectar más con otras personas. Estamos todos mucho con las redes sociales y todo eso, muy, tenemos mucha distancia.
0: Con información muy filtrada, muy superficial, vamos a decir, ¿cierto? Bueno, yo creo que ese mensaje es maravilloso, que nada mejor que conectar y de primera mano cerciorarse que la persona, quién es, cómo es, y conocer, abrirse al mundo, conocer culturas, conocer raíces. No me dijo, creí, pensé, sino uno propio. Y es lo que estás trabajando muchísimo con una persona que ahora es, aparte de ser tu pareja, es tu mano derecha, ¿no?
2: Así mismo, sí. Así mismo, si hacemos todas las cosas juntos, aprendemos un montón de uno al otro y crecemos juntos también.
0: Es decir, ¿se viene un hits a dúo con Laura y Eric? O...
2: Sí, hacemos un dúo, sí. Sí. Esa es la idea, sí.
0: O sea, se viene un hit, un disco, music, pero que no sea ella baile y tu voz, sino dos voces
2: los
0: juntas.
2: Dos voces, sí. ¿En serio? Es wow, lo que estamos trabajando wow ahora, sí, va a venir.
0: ¡Buenísimo! En sí, primicia me tienen que traer y cantar un poquito, ¿eh?
2: Sí,
0: y el ritmo es similar, afro dance o algo así.
2: Sí, de hecho estamos trabajando uh-huh en un... Queremos mezclar géneros. Pero también da cuenta la historia canaria y a dónde estamos. Uh-huh. Tenemos que trabajar también un poquito con el ritmo de Canarias y a ver qué podemos hacer.
0: Claro. Ah, mira, sí, está buenísimo. Eso va a ser explosivo, total. Bueno, Eric, quiero que hagas la invitación a los oyentes de La Más Latina. ¿Dónde te pueden seguir? ¿Dónde pueden escuchar tu música? Que a mí me encanta. O sea, imagínate estilo chill out ahí sentada en una terraza escuchando tu música.
2: Muchas gracias. Sí, de momento mi música está disponible en todas las plataformas de streaming, sea Spotify, Apple Music, YouTube, todos. Me pueden seguir en Instagram, me llamo Into Eric, Into la palabra en inglés como dentro de Eric, porque uh-huh estoy compartiendo cosas que vienen de mi alma. Y,
0: qué bonito.
2: Tengo ese nombre en todas las redes, también okay en TikTok, ya ahí comparto todas mis cosas.
0: Qué bueno. Eric, muchísimas gracias. Las puertas de La Más Latina están abiertas para ti y para todos aquellos talentos que residen en Lanzarote y que vienen de diferentes lugares del mundo. Así que, una vez más, tu música sonará aquí en la 107.4. Bienvenido, ¿eh?
2: Muchas gracias, Claudia. Te lo
0: esta es tu casa.
2: Mucho.
0: Esta es tu casa. Nos vamos con este disco completo. Podemos presentar en tu voz este disco que está de fondo. Es el nuevo, el último que recientemente
2: sí
0: sacaron, ¿cierto?
2: Exactamente, sí.
0: Bueno, pues nos vamos con este disco. Preséntalo.
2: Muchas gracias.
0: Preséntalo, Eric, con tu voz. A ver, este disco
2: sí,
0: es...
2: Este disco...

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6: Hoy es miércoles.
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0: Bueno, pues 11 minutos transcurrieron de las 14 horas. Así vamos avanzando en este día maravilloso. Claro que sí, tenemos saludos cordiales. A ver quiénes están ahí al otro lado del dial. Saludos para mi amiga Lucero. ¿Cómo estás, corazón? Un beso para ti. Siempre pendiente, es mi oyente number one, Saludos para mi amigo Santos Vélez. También un abrazo fraterno, Santos. Gracias por estar ahí al otro lado del charco. Dice, buenas tardes, amiga Claudia. Como todas las mañanas escuchando su programa desde Honduras. Ahí está con los supervivientes, ¿no? 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Donde tenemos que irnos a comer con Luke. Claro, ¿cómo estás? Sí. Muy buenas tardes, mi amor. ¿Cómo estás?
1: Buenas tardes, Claudia.
0: Estamos con la resaca de la gala del día lunes de Latinos que Construyen, ¿cierto?
1: En el marco del Festival de la Isla Latina.
0: Sí, efectivamente. ¿Cómo la pasaste? ¿Cómo lo viste?
1: Estuvo fenomenal. Fue una gala muy emotiva. Conocimos muchas historias de los latinos que están en esta isla y aportan, ajá, culturalmente, económicamente, a toda la isla de Lanzarote.
0: Así es, la verdad, un orgullo haber estado junto a otros galardonados en diferentes facetas. La quesería, por ejemplo, ¿no? Flor de Lis, estaba el empresario de la hostelería de La Rústica, y las batatas roferas de una gran empresaria venezolana.
1: Y por supuesto, también
0: el doctor Ricardo, que es médico forense y es presidente de la asociación Tocororo. Claro que sí. Bueno, pues voy a aprovechar de saludar a las personitas que están de Happy Birthday to You. Y tenemos un homenajeado especial en este día que marca el calendario 27 de mayo. Y que cumple un añito más, una personita que ustedes lo han escuchado. Así que nos vamos rápidamente con este saludo especial a través de La Más Latina. Bueno, pues, Lu, tenemos que saludar a un compañero.
1: Que el lunes
0: estaba con nosotros y no nos dijo nada, pero hoy amerita felicitarle porque hoy, señores, está cumpliendo años, un añito más, DJ George, el más caro. Bueno, y le deseamos todo lo mejor, bendiciones, que cumpla muchísimos años más. Que todos sus deseos se hagan realidad, que sea un día maravilloso para él, que disfrute junto a los suyos.
1: Un saludo muy especial a nuestro compañero George, de parte de todo el staff de La Más Latina. Un abrazo muy fraternal y que sigas cumpliendo muchos años más. Que pases un bendecido día.
0: Que la felicitamos. Bueno, pues él está currando fuerte y duro. Espero que nos esté escuchando. Que bueno, que la pase súper bien. Bendiciones, sobre todo, buena salud y con sus seres queridos. Que sea un día maravilloso, ¿eh? Feliz cumpleaños, DJ George, el más caro.
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0: Bueno, y para todos los cumpleañeros también. A ver, nuestro locutor DJ está cumpliendo años, señores, y no puede faltar esto para que lo recuerdes.
1: Desde Cali, DJ George. Desde Cali, DJ George.
0: ¡Claro que sí! ¡Felicidades, eh! Desde Cali, DJ George. Mañana, el sábado está con la viejoteca para el bailador, para que te ponga a gozar y disfrutar y sobre todo celebrar, bueno, pues como tiene que ser ese happy birthday tuyo, ¿eh? ¡Felicidades, George! De parte de todo el staff de la

0: Bueno, pues nos vamos con un disco sabroso. Por aquí están deseando, dice el menú. Ay. Por allá se come rico también en Honduras. Lu, ¿qué te parece? Dice uno de nuestros oyentes que nos escribe de Honduras. Dice, mi menú los miércoles es sopa de mondongo con leche de coco. ¡Mmm, qué rico! No sé cómo se llama allí, dice. Creo ahí es callos o estómago de vaca, dice.
1: Bueno, pues en Colombia es callos.
0: Los callos, ¿no? ¿Pero viene con leche de coco?
1: No.
0: No, ¿verdad? Pero bueno, allá es sopa de mondongo con leche de coco. ¡Qué rico! Sí, aquí también es callos. Los callos creo que son. Sí, no sé. 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Ahora sí, nos vamos con buena música. Lu, ¿qué tenemos por ahí?
1: Bueno, este disco que se viene de el maestro Oscar de León, es uno de los favoritos de George, y es Pregones de San Cristóbal.
0: Y lo escuchas aquí en tu radio.
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0: pensando estamos. Bueno, hace calor, así. Estamos con cuántos grados aquí. Esta jornada está tan bien calurosa. Aunque van descendiendo un pelín las temperaturas, ¿eh? Un poco de calima. El viernes estaremos regalando entradas para Aguapark. Bueno, una o dos. Para darte un buen chapuzón, ¿eh? Así que atenta, atento. Saludos, saludos allá en Fuerteventura, en plena sintonía. Gracias por escuchar La Más Latina. Bueno, ¿y cuánto está el cambio de la mejor tasa, los mejores pagadores de tu locutorio y tu centro de envío y comunicaciones? Nos vamos rápidamente con este dato. ¿Te lo contamos así? Solo aquí a través de La Más Latina. La tasa para este día miércoles 27 de mayo. Solo te detallamos aquí en La Más Latina. 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
1: 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Argentina,
0: 1720.
1: Peso argentino. Bolivia,
0: 1.12.
1: Dólar,
0: y 7.96.
1: Bolivianos. Brasil,
0: 5.25.
1: Reales. Chile,
0: 975.51.
1: Peso chileno. Colombia,
0: 4.230 con Bancolombia, 4.230 con RIA, 4.252 con Western Union.
1: Peso colombiano. Cuba,
0: 1.13.
1: Dólar. Ecuador,
0: 1.16.
1: Dólar. México,
0: 18.04.
1: Peso mexicano. Marruecos,
0: 10.76.
1: Dirhams. Nigeria,
0: 1.08.
1: Dólar. Paraguay,
0: 7.100.
1: Guaraníes. Perú,
0: 1.16.
1: Dólar
0: y 4.08.
1: Soles. República Dominicana,
0: 69.00.
1: Peso dominicano. Senegal,
0: 655.95.
1: Cefas. Uruguay,
0: 43.18.
1: Peso uruguayo. Y Venezuela,
0: 1.06.
1: Bolívares soberanos. 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
0: Claro que sí, más cerca y al mejor precio. Venezuela, 1.06 dólares. Honduras, 30.87 lempiras. Guatemala, 8.61 quetzalcoatreles. Costa Rica, 522.48 colones. Y Nicaragua, 1.14 dólares americanos. Esa es la tasa, la mejor tasa de tecomunicamos.com.

Bueno, pues más adelante estaremos haciendo un... estaremos actualizando nuestros podcasts a través de YouTube, a través de Spotify. Estaremos reactivándonos, es la palabra, con diferentes temas, desde la parte musical hasta la parte temática de la vida actual de las mujeres trabajadoras, empresarias, inmigrantes. Bueno, lo bueno y lo malo, ¿no? Todo lo que se pueda contar. Y por supuesto también mi persona estará lanzando próximamente un podcast de temas de investigación, posibles denuncias y un poquito del periodismo de investigación, ¿eh? Así que nada, se viene mucho curro, mucho trabajo. Eso sí, para pedirles que nos sigan a través de las redes sociales, búscame en Instagram, Claudia Claros, locutora, en La Más Latina FM, en Instagram, en Facebook, La Más Latina Medios. En TikTok también estamos, nos falta actualizar, pero estamos presentes, así que dale like, dale el me gusta. Y una, en cuanto al periodismo de investigación, una de las problemáticas que vamos a hablar es precisamente la falta de humanidad, de la empatía, la resiliencia. Muchas veces estamos en una burbuja de yo no me entero de nada, yo entro a casa, salgo de casa, voy al trabajo y no sé nada, no sé quién es mi vecino, mi vecina. De un tiempo a esta parte, desde el año después de la pandemia, han ocurrido situaciones donde muchas personas, a título solitario, solitarias, han fallecido. Y que incluso ni el vecino ni la vecina se han dado cuenta a los 2 días, a los 3, a la semana o a las semanas de haber estado fallecida una persona. Ese es el caso que aterroriza aquí en la isla de Lanzarote. Bueno, uno se pregunta, ¿personas realmente solitarias? Bueno, y aunque tengan familia, ¿no? Pero ¿dónde está la humanidad de decir, ay, bueno, es que no le veo al vecino que sale con el perrito, o no le veo que vaya al minimarket o que vaya a la frutería? O si no le vi, preguntaré cómo está. Situación tan catastrófica la que está sucediendo en esta época, en esta temporada.

Bueno, pues de hecho un nuevo caso. El Consorcio de Seguridad de Emergencia de Lanzarote intervino este ayer martes 26 de mayo en la apertura de una vivienda situada en la calle Pérez Galdón, en Arrecife, ante la sospecha de que su propietario pudiera haber fallecido en el interior del inmueble. Según ha informado el propio consorcio, la actuación se produjo tras ser alertados por la policía local de Arrecife. Una vez en el lugar, los efectivos procedieron a la apertura de la vivienda. Tras acceder al interior, se confirmó el fallecimiento de un varón de 70 años aproximadamente, dando por finalizado el servicio por parte de los efectivos de emergencia. La policía local permaneció en el lugar hasta la llegada de los servicios sociales. Las causas aún desconocemos. Bueno, cosas que pasan. Hasta aquí las informaciones. Así que estos y otros temas estaremos destacando a través de nuestra programación y a través de un podcast de la problemática actual. Me voy con buena música porque ya estamos casi en la recta final. Mañana vengo con el clasificados de la más latina. Así que nada, no te separes de la sintonía. 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En breve, el ranchenato, una ranchera y un vallenato, por supuesto, solo aquí en tu radio Latina de Canarias.

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5: Hoy es miércoles.
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1: 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Hoy es miércoles.
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3: Hoy es miércoles.
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3: Hoy es miércoles.
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2: Hoy es miércoles.
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8: Hoy es miércoles.
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9: Hoy es miércoles.
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3: Hoy es miércoles.
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5: Hoy es miércoles.
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4: Hoy es miércoles.
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4: Hoy es miércoles.
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5: ¡Hoy es miércoles!
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2: Hoy es miércoles.
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1: Hoy es miércoles.
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2: Hoy es miércoles.
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1: Hoy es miércoles.
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0: Hoy es miércoles.
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4: Hoy es jueves.
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